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2: Bando de la expulsión de los moriscos del reino de Valencia, publicado en la capital el día 22 de septiembre de 1609. Su Majestad el Rey, en una surreal carta de 4 de agosto pasado de este año, firmada por su real mano y refrendada de Andrés de Prada, su secretario de Estado, nos escribe lo siguiente. Marqués de Caracena, primo, mi lugarteniente y capitán general de mi reino de Valencia. Entendido tenéis lo que por tan largo discurso de años he procurado, la conversión de los moriscos de ese reino y del de Castilla, y los edictos de gracia que se les concedieron, y las diligencias que se han hecho para instruirlos en nuestra santa fe, y lo poco que todo ello ha aprovechado, pues no se ha visto que ninguno se haya convertido. Antes ha crecido su obstinación, y aunque el peligro y irreparables daños que en disimular con ellos podía suceder, se me representó días ha por muchos y muy doctos y santos hombres, exhortándome al breve remedio a que en conciencia estaba obligado para aplacar a nuestro Señor, que tan ofendido está de esta gente, asegurándome que podía sin ningún escrúpulo castigándoles en las vidas y haciendas, porque la continuación de sus delitos los tenía convencidos de herejes, apóstatas y proditores de lesa majestad divina y humana, y aunque podía proceder contra ellos con el rigor que sus culpas merecían, todavía, deseando reducirlos por medios suaves y blandos, mandé hacer en esa ciudad la junta que sabéis, en que concurristeis vos, el patriarca y otros prelados y personas doctas, para ver si se podía excusar el sacallos de estos reinos. Pero habiéndose sabido que los de Ese y los de Castilla pasaban adelante con su dañado intento, y entendido por avisos ciertos y verdaderos que continuando su apostasía y prodición han procurado y procuran por medio de sus embajadores y por otros caminos el daño y perturbación de nuestros reinos, y deseando cumplir con la obligación que tengo de su conservación y seguridad, y en particular la de ese reino de Valencia y de los buenos y fieles súbditos de él, por ser más evidente su peligro, y que cese la herejía y apostasía, y habiéndolo hecho encomendar a nuestro Señor y confiado en su divino favor por lo que toca a su honra y gloria, he resuelto que se saquen todos los moriscos de ese reino y que se echen en barbería. Y para que se ejecute y tenga debido efecto lo que su majestad manda, hemos mandado publicar el bando siguiente. Primeramente, que todos los moriscos de este reino, así hombres como mujeres, con sus hijos, dentro de 3 días de como fuere publicado este bando en los lugares donde cada uno vive y tiene su casa, salgan de él y vayan a embarcarse a la parte donde el comisario que fuere a tratar de esto les ordenare, siguiendo sus órdenes, llevando consigo de sus haciendas los muebles, lo que pudieren en sus personas, para embarcarse en las galeras y navíos que están aprestados para pasarlos a barbería, a donde los desembarcarán sin que reciban mal tratamiento ni molestia en sus personas. Que cualquiera de los dichos moriscos que publicado este bando y cumplidos los 3 días fuese hallado desmandado fuera de su propio lugar o por caminos o otros lugares hasta que sea hecha la primera embarcación, pueda cualquier persona, sin incurrir en pena alguna, prenderle y desvalijarle, entregándole al justicia del lugar más cercano, y si se defendiere, lo pueda matar. Y para que se conserven las casas, ingenios de azúcar, cosechas de arroz y los regadíos, y puedan dar noticia a los nuevos pobladores que vinieren, ha sido su majestad servido a petición nuestra que en cada lugar de 100 casas queden 6 con los hijos y mujer que tuvieren, y que el nombrar las casas que han de quedar en los tales lugares, como queda dicho, esté a elección de los señores de ellos. Ítem, los muchachos y muchachas menores de 6 años que fueren hijos de cristianos viejos se han de quedar, y sus madres con ellos, aunque sean moriscas. Pero si el padre fuere morisco y ella cristiana vieja, él sea expelido y los hijos menores de 6 años quedarán con la madre. Ítem, su majestad es servido y tiene por bien que si algunos de los dichos moriscos quisieren pasarse a otros reinos, lo puedan hacer sin entrar por ninguno de los de España, saliendo para ello de sus lugares dentro del dicho término que les es dado, que tal es la real y determinada voluntad de su majestad, y que las penas de este dicho bando se ejecuten como se ejecutarán irremisiblemente. Y para que venga noticia de todos, se manda publicar en la forma acostumbrada. Datis en el Real de Valencia, a 22 días del mes de septiembre del año 1609, el marqués de Caracena, por mandato de su excelencia, Manuel de Espinosa.
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